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Son las 9:42. 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
2: Son las 11:50.

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1: Es la hora 0:51.

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Son las 4:44.

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1: Son las 6:56.

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0: Hagamos esto súper tranquilo, paso a paso. Mirar la pantalla de boot, ubicación, fíjate en el recuadro que dice dispositivo de audio principal. A la derecha de ese texto vas a ver un rectángulo gris que dice 4. Auriculares con micro y, al final de ese rectángulo, tiene una lechita chiquita apuntando hacia abajo. Desplegar la lista, hacer clic, hace un clic con el mouse en esa flechita chiquita para que se abra la lista de opciones de audio. Verificación.
1: No, pero no sale nada de lo que vos me estás diciendo. Acá, pero está en... No te deja cliquear en nada. Donde te deja cliquear es donde dice izquierda, derecha. No te deja cliquear en nada ahí.
0: Ah, con razón, Héctor. Qué bien que lo notaste y me avisaste. Tenés toda la razón. En esa parte el programa a veces se pone terco y no te deja cambiarlo directamente si está enganchado o si hay que actualizar la lista de dispositivos primero. Fíjate que un poquito más arriba, en ese mismo recuadro, hay un botoncito que dice actualizar dispositivos, al lado de donde dice ID y nombre. Hagamos una cosa muy tranquila. Hacer clic en actualizar dispositivos. Refrescar lista. Hace un clic en el botón actualizar dispositivos.
1: No, ahí tampoco, no te deja tocar nada. Donde dice actualizar dispositivo está en gris oscuro. No te deja cliquear en nada.
0: Claro, con razón estaba en gris. Eso pasa porque en el bot, Broadcast Using This Tool, cuando el streaming está conectado o transmitiendo, el programa te bloquea los botones de configuración de audio para que no se cuelgue la transmisión.

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1: Hola Radio Club. Qué lindo poder volver a sintonizar esta radio y escuchar esos tremendos temazos. Te mando un saludo desde acá, desde Barrio Marqués de Sobremonte, y nada, excelente la radio, genial los temas, estamos disfrutando acá en familia.
2: Hola Richard, hola a todos los amigos del Radio Club y a todos los que me conocen, un gran abrazo, yo acá trabajando y escuchando la radio.
3: Buenas tardes para todos los oyentes de Radio Club Discoteca. Estoy en Ushuaia, quiero comentarles que el tema de los Bee Gees lo bailaba en Tixaluk, un boliche que estaba en el Cerro de la Rosa. Saludos para todos y muy buena la música.
4: Hola, hola Ricardo querido, acá sintonizando Radio Club. Así te mando un abrazo enorme para todos tus oyentes, papá.
5: Hola, buenas noches. Quisiera felicitar a todos aquellos que tuvieron la idea de hacer Radio Club Discotec, pasando toda la música de boliche de los 80, de una época hermosa, una década muy linda, muy buena música. Gracias, gracias por este momento.
6: Buenas noches, queridos amigos del Radio Club Discotec. La verdad que emocionada por participar y tener este espacio donde podemos disfrutar de la música que tanto nos gusta y que tanto recuerdo nos trae de la adolescencia, de la juventud. Muchas gracias y que tengan una excelente noche.
7: Hola, mi nombre es Paula, dejo mis últimos tres que son 6:17. Me encanta la radio, quiero formar parte de este club maravilloso y la escuchamos siempre todo el día desde que arrancamos con el negocio hasta que terminamos. Así que gracias Ricardo, gracias club, nos encanta tu música.
8: Ricardo, un gustazo. Bueno, agradecerte la posibilidad de ser parte de un espacio con estas características, ¿no? En donde hablemos un mismo idioma, aquellas personas y con aquellos recuerdos desde la década del 80, 90, 2000 y pico. Así que bueno, nos estaremos escuchando y encontrando y te mando un abrazo grande.
9: Hola Radio Club Discote, escuchando por primera vez la radio, gracias por la invitación. Acá hablando Ro, la Sultana.
10: Hola a todos. Bueno, habla Emanuel. Acá estamos escuchando la radio en el taller, los felicito, espero que sigan así. Los vamos a estar escuchando toda la semana en la web y siguiéndolo en vivo por la aplicación.
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Penal fijado contra el Barça, Vinicius.

Son las 3:59. 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
1: Son las 4:02.
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Son las 4:05.

0: Muy buenas tardes, mis amigos, ¿cómo están? Bienvenidos a la tarde de caravana. Hermoso sábado para estar abajo de las cobijas, che, sí. Frío aquí en las sierras de Córdoba, en el Valle de Punilla. La temperatura actual 5 grados. La sensación térmica 0 grados. El viento sopla a 20 kilómetros en la hora del sector sur. La humedad del 87%, la visibilidad es a 10 kilómetros y la presión atmosférica es de 1033 milibares. Está nevando aquí cerquita nomás. Distante 15 kilómetros, 10 kilómetros. En la ciudad de La Cumbre está nevando. Y también recibimos el informe que está nevando aquí en la zona del Cuadrado, más cerca todavía, a distante y 6 kilómetros. Y por supuesto está nevando en las altas cumbres, ¿eh? Así que Córdoba se viste de blanco con mucho frío. ¡Qué buen momento para compartir buena música aquí en la tarde de caravana!
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Legendary. Recordad de pasarle el link a tu amigo, al fans destacado, por supuesto. Le decís que puede conectarse aquí a radiobenja.com.ar. También puede hacerlo a herrerielartesano.com.ar. Tarde fría, claro que sí, tarde fría. Comenzamos la tarde con buena música.

Ya sabes que podés mandarnos un WhatsApp al 3548-637-625. Mándanos un WhatsApp y decinos desde dónde nos estás escuchando.

comenzando la tarde con buena música. Esto es Blue Filter. ¿Qué tal? ¿Cómo están? Hace frío, ¿no? Hace frío, sí. Recién les contaba que estaba nevando aquí en la cumbre, en el Camino del Cuadrado y, por supuesto, en las altas cumbres. Nevando ahora, 16, 14 minutos, está nevando en las sierras de Córdoba.

Por favor, qué hermosa música para el día de hoy, sábado 12 de septiembre del 2026. Sigue nevando en las sierras de Córdoba.

la música que le trajimos hoy. Pura y exclusivamente ochentosa. Este es Billy Ocean.

excusa, che, sin excusa, en las dos plataformas, tanto en radiobenja.com.ar como en herreríaelartesano.com.ar, se escucha perfectamente bien, bien, bien, bien. Así que vamos para adelante.

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Seguimos con la temperatura en descenso, porque ahora a esta hora está lloviznando. No quiere nevar aquí en Huerta Grande, pero no importa, no importa. Les decía que sigue bajando la temperatura porque ahora estamos en una sensación térmica de 1 grado bajo ceros. El viento aumentó porque está a 21 kilómetros en la hora del sector sur. La humedad del 89%, la visibilidad es a 10 kilómetros y la presión atmosférica es de 1.034 milibares. La temperatura actual, 5 grados.

Bueno, y como les acabas de decir recién, salí hasta afuera para ver qué onda con el tema de la nieve. Claro, nosotros felices de que pueda caer algunos copitos de nieve aquí en las sierras de Córdoba. Y sí, está nevando aquí en Huerta Grande, muy, muy tenue la lluvia, pero está nevando.

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1: Son las 7:02.

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